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0: Aplauso, señor.
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2: Son las 6:41.
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3: Son las 9:07.
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1: Aquí estamos en vivo y en directo desde Canal 36, emitiendo en Tegucigalpa, y gracias a una amplia red de repetidoras estamos cubriendo todo el país. Llegamos a través de diferentes plataformas a millones de telespectadores que están pendientes de todo lo que aquí decimos, y nos sentimos muy contentos de poder seguir siendo parte de esta historia que vive nuestra nación. Lo importante no es estar en el momento de la historia, sino que vivir el momento de la historia, y en el caso del oficio nuestro, contar lo que estamos viendo. Nosotros, además de vivir los acontecimientos, tenemos la obligación de contarlos tal como son. El oficio nuestro es diferente al de otros, que van a la playa y disfrutan la playa, que van al concierto y disfrutan del concierto, que van al partido de fútbol y disfrutan del partido de fútbol. Nosotros no. Nosotros vamos a la playa y tenemos que contar lo que pasa en la playa. Nosotros vamos al concierto y tenemos que contar lo que pasa en el concierto. Hay una historia de un periodista que va de vacaciones. Entonces le dice el jefe: bueno, tenés merecidas tus vacaciones, disfruta tus vacaciones.

0: Desconectate de todo tu trabajo periodístico y andate. Dejó los teléfonos, se desconectó de todo y se va con su esposa de vacaciones. Y en el vuelo, un grupo de secuestradores se toma el avión. Y hasta antes del 11 de septiembre, algunas aerolíneas tenían teléfonos en los respaldares de los asientos. Y ese periodista que se había desconectado de su jefe, se había desconectado de su empresa, se había desconectado de todo y va de vacaciones, ¿qué cree? Como pudo, agarró el teléfono y marcó a su televisora y le dijo: le habla fulano de tal, voy en ruta a mis vacaciones y acabamos de ser secuestrados. Búscate una fotografía mía buena y poneme al aire que voy. ¿Cómo alguien que va de vacaciones reporta eso? Porque estamos para contar los acontecimientos. De ahí ustedes conocen a un famoso gordo de Molina que trabaja en El Gordo y la Flaca. Se va de vacaciones con su esposa a Estambul y estando en Estambul ocurre un terremoto de grande magnitud y el gordo, que no es periodista de prensa general, sino que de espectáculos, agarra el teléfono y se contacta con Univisión y le dice: estoy aquí en el epicentro del huracán. Entonces los grandes noticieros de Univisión dice: vamos con nuestro compañero Raúl de Molina. Entonces el gordo de Molina, que habla de Thalía, que habla de Chente Fernández, que habla, reporta el evento del momento. Somos periodistas 24 horas del día. Una vez, el general Walter López Reyes, creo que era directivo o miembro de la FENAFUT, entonces está en el estadio el jefe de las Fuerzas Armadas de Honduras y lo está entrevistando un cronista deportivo, René Iván Rodríguez. ¿Qué tal, general? Le dice René Iván. ¿Cómo va el fútbol? Pues va bien el fútbol, le dice. General, le dice. ¿Y la selección? Pues muy bien la selección. El jefe de las Fuerzas Armadas. Y había un conflicto político en ese momento en la jefatura de Walter López Reyes. Y de pronto aparece en el micrófono José Ochoa y Martínez. Y le dice: René Iván, sí, adelante, estudio, le dice René Iván al periodista que le hablaba. Sí, René Iván, aquí está José Ochoa y Martínez. Ah, don José, mucho gusto, le dice. Estoy a sus órdenes. Sí, póngamele el audífono al general, por favor, le dice. Y le ponen el audífono al general. ¿Qué tal está, general? Le habla Ochoa y Martínez. Hola, Ochoa, ¿qué tal está? Le dice el general. Era una transmisión de deportes. Y se hace la entrevista del momento. Somos periodistas 24 horas. ¿Se acuerdan ustedes los muertos en un partido de fútbol de la selección? Hubo medios de comunicación que, habiendo muertos en el estadio, no pararon la transmisión. Bueno, si fueron tan descarados que ni la federación paró el evento. Se estaba jugando el partido en medio de los muertos. Y dijimos: caramba, no hay periodistas ahí, hombre, para que informen de la tragedia en el estadio. Entonces, les he mostrado que aunque usted sea un periodista de farándula y vea a alguien, hombre, hágale una entrevista a ese alguien. No, es que yo solo entrevisto a artistas, es que yo solo entrevisto a pintores, es que yo solo entrevisto. No, hombre. Una vez, Ronaldo, ¿cómo se llama Ronaldo? Ronaldo, Cristiano, Cristiano Ronaldo, pide una cita con CNN para promocionar sus audífonos. Él estaba promocionando unos audífonos. Entonces le dice CNN, no sé si a propósito o porque así era, le dice al promotor de Ronaldo: fíjate, le dice, que no hay espacios para que Ronaldo hable de sus audífonos. Solo tenemos un espacio, le dice, con el periodista Oppenheimer. Le dice: fíjate que solo hay una posibilidad con Andrés Oppenheimer. Oppenheimer es un periodista de análisis que se dedica a las cosas de política y de economía. Entonces le dice el asistente de Ronaldo: está bien. Le dice: Ronaldo va a estar en tal lugar. Ah, bueno, y Oppenheimer está en Nueva York. Entonces va a hacer una entrevista vía satélite. Entonces ya aparece Oppenheimer y dice: bueno, en este momento tenemos la oportunidad de tener a una de las máximas estrellas del fútbol conmigo, ese señor Cristiano Ronaldo. Y ponen a Cristiano Ronaldo en la pantalla. ¿Qué tal estás, Cristiano? Mucho gusto de saludarte, le dice. Ah, igualmente, le dice, a través de traductor. Gracias por la oportunidad. Cristiano, le dice, tú eres una estrella mundial, reconocida mundialmente por el fútbol. Y en este momento, le dice, el fútbol está pasando una de sus peores crisis en cuanto a la administración. La corrupción en la FIFA. A la FIFA, le dice, la está investigando el FBI, la CIA. Hay sobornos por la venta de transmisiones. Eso no se ha terminado en Honduras. Cuidado, esos sobornos por transmisiones. Y empieza Oppenheimer a decirle a Ronaldo la crisis que está viviendo el deporte. ¿Cuál es tu comentario, Ronaldo?
1: Bueno, yo no tengo ningún comentario, pues yo soy jugador.
0: Pero ¿cómo no te va a preocupar que los resultados de ustedes, los jugadores, se amañan, los partidos se amañan? Bueno, ya te dije que yo no tengo, no sé nada de eso. Bueno, ¿cómo no vas a saber? Yo vine a presentar mis audífonos. Sí, voy a darte chance para que hables de tus audífonos, pero en este momento, discúlpame, te voy a leer esto, esto y esto y esto y esto. Le pasa al presidente de la FIFA. ¿Y cómo me estás diciendo que vos que ganás tantos millones en el fútbol, me decís que no te importa? Sí, no me importa, yo estoy promocionando mi audífono. Y se fue Ronaldo. Somos periodistas. ¿Cómo usted va a tener a la presidenta de la República de Honduras en su escenario y le piden una entrevista solo para hablar de el nuevo Alcohólicos Anónimos que abrió? Porque ahora doña Xiomara ya está dedicada a abrir Alcohólicos Anónimos. Hoy la gran noticia es que doña Xiomara abrió un centro de recuperación de drogadictos. Es que la sangre llama, como. Sí, hombre. Ya me imagino quién va a ser el primer paciente en ese centro de recuperación de Alcohólicos Anónimos. Y después de él va a ir un montón. Ojalá que lo lleve ahí, no que los mande allá a Cuba y a República Dominicana a desintoxicarse. Llévelos ahí, a ver si es cierto. Entonces, si la presidenta le piden a ustedes, colega, un espacio para hablar de Alcohólicos Anónimos, de los centros de Alcohólicos Anónimos que está inaugurando, ¿cómo no le va a preguntar del Familión? ¿Cómo no le va a preguntar del tráfico aéreo? ¿Cómo no le va a preguntar a Xiomara del tren de Aragua? ¿De su hijo en el tren de Aragua? ¿De su marido en el tren de Aragua? ¿De su primo? ¿Cómo no le va a preguntar eso? Ese es nuestro trabajo, mirar y contar las cosas. Entonces les decía en mi saludo que yo me siento privilegiado de estar viviendo este momento, este mal momento que vive la patria, pero además de vivirlo, tener la gran oportunidad de poder contar lo que está pasando, de poder opinar de lo que está pasando. Y como nosotros aquí no ocultamos la realidad, ni maquillamos la realidad, tenemos niveles de audiencia extraordinarios a nivel nacional e internacional. El pueblo, no, el pueblo, la nación requiere en este momento de sus mejores hombres y mujeres para que saquemos adelante este país. Nosotros observamos todo, tenemos que observarlo todo. Y cuando observamos todo, tenemos que contar todo. Un periodista responsable, que se dice ser periodista, desde muy tempranas horas de la madrugada está monitoreando el mundo entero a través de estos aparatos ahora. Ya no esperamos que nos tiren el periódico como antes. Tiraban el periódico y salía uno en bata a traer el periódico para leerlo. Ahora no, ya está aquí, para analizar las noticias. Por ejemplo, hoy Donald Trump, en medio de la guerra de Estados Unidos, volvió a decir claramente que su nación es una nación temerosa de Dios, una nación temerosa de Dios. Dijo, bajo esta administración estamos defendiendo nuestros derechos, nuestra identidad como una nación bajo Dios, Donald Trump. Una nación bajo la protección de Dios. Eso es una nación bajo la protección de Dios. ¿Somos o no somos? Cuando les conviene aquí, son musulmanes. Cuando están en San Pedro, son musulmanes. Claro, porque hay intereses. Cuando les conviene, se lo ponen aquí, porque les conviene. Cuando les conviene, fuman puro. Bueno, siempre han fumado puro, pero el puro ese para las limpias. Cuando les conviene, tiran las cartas. Cuando les conviene, llaman a brujos. Cuando les conviene, llaman a chamanes. Cuando les conviene, van a la Virgen de Suyapa. Cuando les conviene, son cristianos. Cuando les conviene, rezan el Padre Nuestro. Cuando les conviene, son demócratas. Cuando no les conviene, es que defendemos la refundación. ¿Somos o no somos? Nosotros en este canal somos medias tintas, neles, pasteles, somos. Y el periodista vive del presente, de la fotografía de hoy. Y cuando necesitamos ir a ver los archivos, vamos a ver los archivos para usarlos como referencia o para comparar. Pero hay muchos periodistas locales y que están fuera, que ya por cierto van a regresar a mezclar mezcla aquí y a vender las tetas aquí y no allá. Van a regresar. Se quedaron viviendo en el pasado. Y no hablan del tren de Aragua, no hablan del tráfico aéreo, no hablan de Carlón, no hablan de quién financió la campaña de Mel, quién financia la campaña de Ricci, solo hablan de Juan Orlando. Se quedaron guindados, ¿eh? Hay cosas nuevas que decir, sin dejar de decir las cosas del pasado, porque el pasado es un archivo que hay que estarlo viendo todos los tiempos. Por cierto, miré una, no sé si era meme en el Facebook, diciendo cuánto valían las baleadas con Juan Orlando y cuánto valen ahora. Eso lo vimos. Y como periodistas tenemos que ver las cosas con un nivel de objetividad en lo posible. Javier Milei, el presidente de Argentina, sufrió una estrepitosa derrota en comicios legislativos. Lo festejó Cristina Kirchner, presa en su casa, porque Milei, siendo el presidente más popular y el que provocó una revolución en Argentina, en Sudamérica y el mundo entero, pierde las legislativas argentinas.
1: Aquí, por ejemplo, los tontitos oficialistas ven ese proceso electoral como una derrota sin precedentes contra Milei, y probablemente tengan razón.
0: Pero esa no es la única visión que debemos tener sobre la derrota de Milei. ¿Cuál es la otra visión? Que ese es el juego político democrático, y que Milei, siendo más inteligente o menos inteligente que Meli Xiomara, gana la presidencia, lo abraza Donald Trump, lo abraza Zuckerberg, lo abraza el mundo entero y pierde una elección. O sea, la chequera de Milei no tiene tanto pisto como la que tiene Meli Xiomara. Las fuerzas armadas de Milei no están tan alineadas como están alineadas las de Xiomara. Entonces Milei es un tontito.
1: No, espérate un momentito.
0: Este es el juego de la democracia. ¿Por qué tanto mérito a la derrota de Milei? Si hace poco derrotaron a Cristina Kirchner. Hace poco Milei derrotó al peronismo y al kirchnerismo.
1: No, pero qué bueno que ganó la oposición a Milei.
0: Sí, eso es lo normal en las democracias antiguas y modernas. Milei perdió el Congreso y no lo ganó el kirchnerismo, lo ganó el peronismo. Aquí, los afiliados al partido en el poder, desde los más encumbrados hasta al más tontito, dicen, ¡eh, qué bueno! Derrotamos a Milei. Y lo derrotó una mujer que está presa. ¡Que viva la democracia argentina, digamos! Porque Milei, teniendo la cartera que tiene, Milei teniendo la chequera que tiene, Milei teniendo el poder que tiene, Milei teniendo la amistad que tiene con Trump, con la Unión Europea, con España, ¿Cómo pierde una elección ese muchacho, hombre?
1: Por la democracia.
0: ¿Cómo es que está presa Cristina Kirchner?
1: Por la división de poderes.
0: Una mujer tan popular, que por cierto no la ha ido a ver Xiomara. Dicen que a los amigos se conocen en la cárcel y en el hospital.
1: Pasa. Perdió a Milei.
0: Ah, es que Milei es menos inteligente que Mel, Xiomara y Rixi.
1: Milei, hombre. Es un catedrático universitario, Mel Zelaya es un hombre forjado de la lucha. Mel no puede perder,
0: Milei sí. Se fijan que la moneda siempre tiene dos caras. Hoy, Xiomara, Mel y todo su grupúsculo está feliz porque perdió Milei. ¿Pero por qué perdió Milei?
1: Porque el juego democrático en la Argentina se le permite a la oposición como se le permite al oficialismo.
0: Y allá en la Argentina, che, los votos no los manipulan los chamarotes.
1: Monitoreábamos el fin de semana este proceso. Dice una de las hermanas de Milei que fue a un centro de votación y le dijo, fíjese, usted ya no vota aquí. Y se fue a otro y le dijo, usted ya no vota aquí. Hasta que vine al que tenía que votar, dice.
0: Porque el Consejo Electoral es independiente.
1: Y aquí tenemos que escuchar a un chafarote que anda platicando con embajadores, con sociedad civil, con todo el mundo, diciendo que ellos van a garantizar la democracia. ¿Qué les pasa?
0: Y entonces hay que aplaudir al chafarote cuando dice, yo voy a garantizar el proceso.
1: ¿Qué es eso?
0: Ya el proceso está garantizado por la Constitución de la República. No necesitamos que un chafarote nos garantice las elecciones.
1: Hemos cubierto tantas elecciones y nunca hemos visto. A veces aquí en Honduras hay más chafarotes que electores.
0: Claro, porque ahí, mire, ahí ve, hay que justificar el billetillo que reciben de los civiles.
1: El juego democrático de Panamá para abajo permite que hoy gane la izquierda y mañana gane la derecha, la izquierda, y ahí va.
0: La alternabilidad en el poder, que es democracia, y los países donde se permite la reelección legal, entonces los presidentes pueden tener un segundo periodo sin problema. Pero como Milei no es tan inteligente como Mel, Zelaya y Xiomara y Rixi Moncada, por eso perdió a Milei.
1: Y de Argentina nos vamos a Francia. El parlamento francés
0: destituyó hoy al primer ministro porque se sometió un juicio político o moción de censura. Macron está sin mayoría en el Congreso. ¿Esa es democracia? Pero nadie ha dicho aquí, ¡hey, perdió Macron! ¡Hey, mira que perdió el primer ministro de Francia! ¿Democracia? Cuando tenemos jueces justos y reglas claras, un Keylor Navas capitaneando a una mundialista selección de Costa Rica no le puede ganar a Nicaragua con un hombre menos. ¿Ven? Nicaragua iba perdiendo frente a Costa Rica 1-0 y Nicaragua le empató. Y esta selección nuestra, que recibe millones y millones de dinero de este gobierno ligado al narcovideo, no puede ganar un partidillo con Haití. Y van en aviones privados con sus amantes y sus amantes a ver los partidos y se gastan millones en jugadores que son más turuncas que las turuncas y no hacen nada. Porque en el fútbol están las reglas claras y se respeta cuando no hay leperitos como aquel que ya se murió allá en el FIFA Gate. Ah, pero es que Macron, discúlpenme, Macron no es más inteligente que Médici Xiomara, hombre. Se me había olvidado. Macron no es más inteligente que Médici Xiomara. Y Nicolás Maduro está viviendo lo que está viviendo porque no es más inteligente que Médici Xiomara y Enrique Moncada. Maduro, Maduro. Te voy a pasar el teléfono de Mel para que lo llames y te arregle ese problema con Washington, hombre. Es que los asesores, los lobistas de Mel en Washington son mejores que los que tiene Nicolás Maduro. Se me había olvidado. Por eso, hombre. Es que Maduro no tiene a un griego para que lo asesore. Maduro no tiene un perro. Maduro no tiene a un vicecanciller. Ese es el problema. Por eso es que Maduro está plin plin. Mel no está plin plin. ¿Quién dice? Mel está tranquilo, soplándose con el sombrero. Porque Mel no tiene miedo. Quien está temblando es Maduro. Mel llamando a hacer un radar encima de una hielera, pero lo puso, jodido. Quiero hablar de ese radar encima de una hielera. Maduro, el país en el mundo con la mayor reserva de petróleo, tiene problema. Y Mel no tiene problema. Y Mel es amigo de Maduro. O sea, Mel y Xiomara y Rixi superan a Macron. Mel, Xiomara y Rixi superan a Maduro. Mel, Xiomara y Rixi superan a Milei. En Argentina hay justicia. Aquí no hay, y estos son mejores que Argentina. En Francia, justicia. Y aquí no tienen. ¿Y son mejores que Macron? No le digo. Bueno, si ya está avanzada la negociación para que Mel y Xiomara ponga al nuevo embajador de República Dominicana en Honduras. Se van a quebrar el que tienen ahorita. ¿Cómo es que llaman el nuevo embajador? Ya le montaron una campaña a ese embajador de República Dominicana. Se lo van a quebrar. Al embajador de República Dominicana se lo van a quebrar porque Mel va a poner el embajador de República Dominicana en Honduras. Apúntenlo. Hoy me dieron esa noticia, aquí está. Entonces, ¿cómo se llama el presidente de República Dominicana? Abdimader. Abdimader no se da cuenta, ni el canciller de República Dominicana, que aquí le están montando el gabinete diplomático a República Dominicana. Y hoy más que nunca lo ocupan, porque con eso del puente aéreo necesitan que más aviones de Honduras salgan para República Dominicana, y eso lo va a manejar Kiko, lo va a manejar. O sea, que el puente aéreo entre Honduras y República Dominicana se va a mantener. Apunten lo que le estoy diciendo, porque ya Mel Zelaya está poniendo al nuevo embajador de República Dominicana. Entonces, estamos aquí para contar lo que vemos, cómo lo vemos, cómo lo interpretamos. Porque cuando se gestan tiranías, observar, pensar e interpretar no es permitido. Nosotros ejercemos ese derecho, no importando el costo. A nosotros nadie nos regala esto. Nadie nos lo permite. Nosotros lo ejercemos porque es nuestro derecho, es nuestra voluntad. Y ese derecho es irrenunciable. Por lo tanto, en todos los que ejercemos nuestro derecho, no cabe por ninguna circunstancia la autocensura. No podemos autocensurarnos. Y los gobiernos, para no meterse de lleno, buscan y provocan la autocensura mediante la compra, mediante el chantaje, mediante las amenazas. Allá aquel que se permita comprar, que se permita chantajear y se permita amenazar para autocensurarse. He dicho.
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0: Es la 1 con 29 minutos.
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3: Son las 9:04.
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Bueno, el que mucho se despide, pocas tiene, pocas ganas tiene de irse. Pero bueno, ya va siendo hora de que nos empecemos a despedir. Bueno, desde hace rato que empezamos, pero seguiremos despidiéndonos. Y pues sí, vamos a extrañar este momento. Ya se fue. Solo un sueño, un buen viaje para aquellos que puedan dudar que la música hace viajar. A nosotros nos hizo viajar hasta acá durante 15 años, y nosotros que solo íbamos a tocar en fiestas. Este sueño nos puso a tocar en esta fiesta de 15 años. Estamos muy agradecidos, de veras. Bueno, el día que nos estemos muriendo los vamos a extrañar, muchachos. Un día nos vamos a tener que separar.

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0: amigo, este mensaje es para ti.
1: No hay problema que Dios no pueda resolver.

Así dice el Señor: vengan a mí los cansados y trabajados, que yo los haré descansar.

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ciego que vivía en Jericó mendigaba en la calle una limosna, por favor. Se vestía de harapos, era su condición. Ciego fue de nacimiento, así lo dijo un doctor. Día tras día pasaba.

y al ciego pregunto, ¿qué quieres que yo te haga? Pues un milagro, Señor, la persistencia del ciego.

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0: Es la una en punto.
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0: Es la 1:17.
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0: Son las 3 en punto.
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al ciego pregunto, ¿qué quieres que yo te haga? Pues un milagro, Señor, la persistencia del ciego a Jesús impresionó.

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3: Son las 4:03.
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0: Son las 4:20.
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0: Gracias por el favor de su sintonía. Gracias por arrancar una semana llena de noticias, comentarios, opiniones en Cholusat Sur. Y a esta hora, la poderosa franja informativa que arranca con el estelar Así se informa. Más adelante, el podcast, también la mesa de los especialistas, también en perspectiva. Todos estos programas conforman la poderosa franja informativa de Cholusat Sur en este 2026. Decirles que a lo largo de esta hora estaré desarrollando una agenda informativa con lo más relevante acontecido en las últimas horas en el territorio nacional e internacional. Espero que quede usted al final de este espacio informativo muy bien informado. 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
0: 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Arrancamos nuestra agenda informativa. El gobierno del presidente Asfura dio este lunes un nuevo paso en la modernización del Estado con el lanzamiento de la billetera electrónica nacional BIEN. Una identidad digital que permitirá a los hondureños portar sus principales documentos oficiales desde su teléfono celular y acceder de forma más rápida y segura a distintos servicios públicos. Aquí varios ministros han reaccionado sobre este hito importante.
2: La transformación digital no pertenece a una institución, pertenece a todos. BIEN hoy empezó con DIGER, Secretaría de Seguridad, Registro Nacional de las Personas, Migración, pero mañana perfectamente puede ser las 90 instituciones del Estado. Hoy presentamos las primeras credenciales digitales. Mañana podemos incorporar nuevos documentos, pero lo más importante es que por primera vez Honduras contará con una plataforma preparada para seguir creciendo sin tener que empezar de cero cada 4 años.
3: Pasaremos de la simple identificación a la autenticación ciudadana, abriendo la digitalización y los procesos que antes eran manuales a una posibilidad concreta de que todos los flujos sean ahora de forma automática. Pasar de los conceptos de digitalización a la automatización de los procesos es pasar a un mundo de confianza en donde todos los trámites se hacen en tiempo real, hay mejor seguimiento de todas las transacciones y es definitivamente acercar el futuro.
4: Como parte de este esfuerzo, el Instituto Nacional de Migración integrará lo que es el carnet extranjero residente a la directiva electrónica del gobierno digital DIEN, beneficiando a más de 20.000 residentes extranjeros que viven legalmente en Honduras. Esta integración permitirá que los usuarios puedan acreditar su identidad de forma segura, ágil, moderna, facilitando sus gestiones ante instituciones del Estado, el sistema bancario, el sector comercial, reduciendo tiempos, simplificando trámites y fortaleciendo la confianza en los servicios digitales del país. Por este medio, aprovecho la oportunidad para instruir a todos los miembros de la Policía Nacional a nivel nacional para que reconozcan y consideren como válido cualquier documento que se porte en esta billetera digital. Nosotros como Policía Nacional, como ustedes saben, en el marco de la aplicación de la ley, estamos constantemente exigiendo la portación del documento nacional de identidad. Ya no es suficiente el que lo lleve físicamente, lo puede portar en su billetera digital y es legalmente válido. E igual forma, el permiso de conducir vehículos automotores, el permiso de portación de armas, y tal como lo dijo el señor director de Migración, el carnet para extranjeros residentes en el país, así como cualquier otro documento que en el corto o mediano plazo sea integrado a esta billetera digital, la cual tiene la misma validez y legalidad que la aportación del documento físico.
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6: Última hora. El presidente de Honduras, Narri Tito Papi, a la orden Asfura, pidió que su gestión no sea evaluada ni en 100, ni en 130 días, ni en un año ni dos, sino hasta el 2030, cuando concluya su mandato.
7: Nos cuentan los días. ¿Qué hizo en 100 días? ¿Qué hizo en 120 días? O tal vez ahorita, el 27 de julio, ¿qué hizo en 180 días? Pero una cosa sí es clara, han pasado décadas, no hay una varita mágica. Y una administración y un presidente se mide hasta el último día de trabajo. Y ese día va a ser... el 27 de enero del 2030, donde ahí vamos a saber si este gran equipo que somos hoy como gobierno le dimos resultado a la gente, le solventamos sus problemas, le facilitamos la vida. Hasta ese día mídanme y de ahí para allá vamos a platicar de los resultados.
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0: El propio mandatario ha reaccionado también al lanzamiento de esta billetera electrónica nacional. Bien, se busca modernizar el Estado. Ya se acaban las filas y otros trámites. No se va a perder más tiempo, ha asegurado Nahre Asfura.
4: Todos alguna vez hemos vivido lo mismo, hacer grandes filas para cualquier trámite. El mismo formulario una y otra vez. Lo hemos sentido un cansancio, lo hemos sentido que no avanzamos. Pero si hoy tenemos la oportunidad de no perder tiempo, eliminar el papel y avanzar en el sentido de que un Estado tiene que ser moderno en su digitalización, estoy seguro que le vamos a ayudar a nuestra gente. Hoy el gobierno de la República, en manos de cada hondureño que tengan la billetera electrónica, donde pueden tener su registro, el DNI, su identidad, donde puede haber un carnet de extranjería, donde en el tema de seguridad pueden tener su licencia automotriz, o sea, motos, carros, su permiso de portar armas, donde pueden tener esa facilidad y esa comodidad de poder hacer sus trámites de la mejor manera posible. El Estado está para servirles. Y hoy el Estado busca los mecanismos más sencillos y rápidos y económicos para cada hondureño.
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6: Última hora. El presidente de Honduras, Narritito Papi, a la orden Asfura, pidió que su gestión no sea evaluada ni en 100, ni en 130 días, ni en un año ni dos, sino hasta el 2030, cuando concluya su mandato.
7: Nos cuentan los días. ¿Qué hizo en 100 días? ¿Qué hizo en 120 días? O tal vez ahorita el 27 de julio, ¿qué hizo en 180 días? Pero una cosa sí es clara, han pasado décadas, no hay una varita mágica. Y una administración y un presidente se mide hasta el último día de trabajo. Y ese día va a ser... el 27 de enero del 2030, donde ahí vamos a saber si este gran equipo que somos hoy como gobierno le dimos resultado a la gente, le solventamos sus problemas, le facilitamos la vida. Hasta ese día mídanme, y de ahí para allá vamos a platicar de los resultados.
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8: Se ha desarrollado una tecnología que permite imprimir objetos en 3D suspendiéndolos en un gel. Esta técnica, conocida como impresión líquida rápida, inyecta materiales directamente dentro de una suspensión de gel. El medio gelatinoso elimina la necesidad de estructuras de soporte y anula la gravedad, permitiendo a los ingenieros crear geometrías complejas, flexibles y huecas en cuestión de minutos. En lugar de construir objetos capa por capa en el aire, el cabezal de impresión impresión se mueve libremente dibujando la forma dentro de un contenedor lleno de gel espeso. El gel actúa como un soporte que mantiene el material suspendido exactamente donde se inyecta hasta que se endurece por completo. Una vez completado el diseño, el objeto terminado simplemente se extrae del gel y se enjuaga, eliminando largos procesos de procesamiento. Permite fabricar mallas intrincadas y diseños que colapsarían en la impresión 3D tradicional. Reduce el tiempo de fabricación de horas a minutos. Es capaz de trabajar con siliconas, hules, espumas y resinas industriales. Ideal para la bioimpresión de tejidos, creación de órganos en laboratorio y fabricación de implantes personalizados. Permite el desarrollo de competentes para robótica blanda con diferentes niveles de flexibilidad. Ya se utiliza para la creación de moda personalizada, calzado y muebles.
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6: Última hora. El presidente de Honduras, Narritito Papi, a la orden Asfura, pidió que su gestión no sea evaluada ni en 100, ni en 130 días, ni en un año ni dos, sino hasta el 2030, cuando concluya su mandato.
7: Nos cuentan los días. ¿Qué hizo en 100 días? ¿Qué hizo en 120 días? O tal vez ahorita, el 27 de julio, ¿qué hizo en 180 días? Pero una cosa sí es clara, han pasado décadas, no hay una varita mágica. Y una administración y un presidente se mide hasta el último día de trabajo. Y ese día va a ser, ese día va a ser el 27 de enero del 2030, donde ahí vamos a saber si este gran equipo que somos hoy como gobierno le dimos resultado a la gente, le solventamos sus problemas, le facilitamos la vida. Hasta ese día mídanme, y de ahí para allá vamos a platicar de los resultados.
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0: 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Ya vamos a ir a la pausa comercial. Más adelante estaremos hablando de cuánto se prevé por parte de la Secretaría de Finanzas en cuanto a ingresos por el tema de la tasa de seguridad. También vamos a conocer las consideraciones en relación a la venta del avión presidencial por parte del asesor presidencial Marvin Ponce. También vamos a contarle cómo en el hospital escuela reportan 196 casos sospechosos de dengue en este 2026. Esto y más al regresar de nuestra primera pausa del programa.
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22: Hospital Chenalú, Polache, me pegó un bajonico.

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0: última hora. El presidente de Honduras, Narritito Papi, a la orden Asfura, pidió que su gestión no sea evaluada ni en 100, ni en 130 días, ni en un año ni dos, sino hasta el 2030, cuando concluya su mandato.
1: Nos cuentan los días. ¿Qué hizo en 100 días? ¿Qué hizo en 120 días? O tal vez ahorita el 27 de julio, ¿qué hizo en 180 días? Pero una cosa sí es clara, han pasado décadas, no hay una varita mágica. Y una administración y un presidente se mide hasta el último día de trabajo. Y ese día va a ser, ese día va a ser el 27 de enero del 2030, donde ahí vamos a saber si este gran equipo que somos hoy como gobierno le dimos resultado a la gente, le solventamos sus problemas, le facilitamos la vida. Hasta ese día mídanme, y de ahí para allá vamos a platicar de los resultados.
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2: Informó que los ingresos provenientes de la tasa de seguridad poblacional mantienen una tendencia de crecimiento y podrían superar los 6,000 millones de lempiras, impulsados por el dinamismo de la economía y el aumento de las transacciones realizadas a través del sistema bancario. El funcionario explicó que las proyecciones superan los ingresos registrados en años anteriores, cuando la recaudación por este concepto oscilaba entre 5,300 y 5,400 millones de lempiras. Hernández Hércules reconoció que el manejo de los recursos de la tasa de seguridad genera debate entre la ciudadanía, por lo que aseguró que el gobierno trabaja para fortalecer la transparencia y brindar información sobre el destino de esos fondos. Sabemos y conocemos lo delicado que son estos recursos, por eso estamos haciendo esfuerzos para dar a conocer al pueblo hondureño cómo se utilizan. El ministro atribuyó el incremento en la recaudación a una mayor actividad económica, el crecimiento de los flujos aduaneros y el aumento de los ingresos tributarios. Asimismo, señaló que la reducción del riesgo país y una mayor confianza en materia de seguridad jurídica, económica y política han favorecido la inversión nacional. Hernández Hércules informó que el gobierno continuará administrando estos recursos mediante la cuenta única del Tesoro, al considerar que este mecanismo permite un mayor control y seguimiento del uso de los fondos públicos.
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0: Última hora. El presidente de Honduras, Narritito Papi, a la orden Asfura.